0: integrando todo lo que es la empresa privada, porque si bien es cierto, el divorcio entre la empresa privada y el deporte existe a niveles nacionales. Hay empresas que apoyan, hay empresas que no apoyan, de repente es la misma desinformación que lleva a esto, ¿no? Pero entonces si nosotros le demostramos a las empresas privadas que en realidad los recursos o lo que ellos aportan llega a ese evento o a esa disciplina o X, a donde tiene que llegar, ellos, yo sé que se van a motivar. Yo estoy convencido en eso.
1: De verdad que estas iniciativas son los que hacen que el crecimiento deportivo se vea de manera extraordinaria, porque así, con estos eventos que ustedes están promoviendo, es que nuestros muchachos se van entusiasmando de dejar de estar en el ocio y practicar alguna de estas disciplinas. Justamente este es el momento para invitarlos a que se conecten en nuestras plataformas de Facebook, como Radio Tropical Insuperable, como en Instagram Radio Tropical 98.5 y en TikTok a través de Radio Tropical 98.5. Queremos saber qué interrogantes tiene usted para Igor. Dele seguir al botón y dejen comentarios para ahorita leerlos. Ya José Carpio tiene aquí algunos comentarios que están dejando en las redes sociales. Adelante, José.
2: Sí, cuéntanos, Igor, de tu experiencia en la celebración de la primera edición de la Copa de Voleibol Fernando Peñalver.
0: Bueno, fíjate, eso fue un evento de mucha emoción. Las niñas compartieron. La narración fue un éxito, a pesar de que el día sábado nos llovió un palo de agua y tuvimos que hacer un break dentro de esa planificación y programación, porque todo es programado, ¿no? Son más mínimos, son 10 juegos, comienzas a las 8, terminas a las 7, 8 de la noche, entonces un cansancio, agotamiento y todo esto. Entonces la lluvia impidió que continuáramos en la categoría U11, tuvimos que trasladar todos esos juegos al día domingo. Fue una jornada totalmente extensa, extenuante, pero satisfactoria y grata, porque después que se logró hacer toda la jornada, quedaron los equipos, su premiación, la entrega del jugador más valioso, las fotos, el reconocimiento, todo, fue algo de verdad emotivo, y buscamos con esta segunda copa, afinamos esos detallitos que se nos escaparon en la primera copa, tanto así que vamos a tener un opening que de verdad los invito a que asistan, a que pasen un día en familia disfrutando del voleibol, porque no solamente es voleibol y competir, no. Anda con tu familia, anda con tu abuela, con tu abuelo, con tu papá, tu mamá, tu tía, tus hermanos. Los invito de verdad este día, sábado y domingo, a la cancha de las Mercedes.
2: Me dice que el torneo se llevará a cabo este fin de semana. Exactamente. Correcto. Fecha y horario para que la gente que está escuchando sepa.
0: Sábado 26, domingo 27, a partir de las 8 de la mañana. Tenemos previsto 8 de la mañana, desfile, el opening, 8 y media himno nacional, 9 de la mañana, pitazo inicial, primer equipo. Hoy es el sorteo de cómo serán los cruces de competencia. Inmediatamente los tengas, te los voy a hacer llegar para que entonces lo difundas también.
2: Ese sorteo, eso se estará transmitiendo a través de alguna plataforma.
0: Sí, vamos a hacerlo un video. Invito a que el que quiera participar en este sorteo, que estamos a la orden, pues. Estamos a la orden. Lo que queremos es que sea todo transparente. Después que nosotros hacemos el sorteo en vivo, le pasamos la información a nuestra mesa técnica, y nuestra mesa técnica es la que se encarga de hacer los cruces entre equipos.
2: ¿Cuál es la sede principal donde se estará llevando a cabo las Mercedes?
0: El sorteo.
2: No, el torneo.
0: El torneo, sí, las Mercedes. Cancha Techada, sector las Mercedes.
2: ¿Tienen algún previsto el tiempo, todo lo que es la parte climatológica para ese día?
0: Sí, ya hemos hecho contacto con las diferentes empresas en José, que tienen sus radares que monitorean, ejemplo, lo que es el muelle de Pequivén, donde tengo muchos amigos allí por mi trabajo también, y entonces nos han dado ya lo que es
2: el reporte
0: climático. Sí, no tenemos, gracias a Dios, tenemos el cielo despejado para ese día, a menos que llegue una tormenta, esas locas que uno no sabe. Sí.
2: Otra cosita, ¿cuántos municipios o club del estado de Anzoátegui estarán participando en total?
0: Bueno, estaremos participando viene Sotillo, Brusual, Capistrano,

0: Espíritu, Peñalver, y todavía falta una confirmación de un equipo de Miranda.
1: Bueno, Igor, una conversación amena e interesante. Los planes del fin de semana son sábado y domingo irnos a la cancha de las Mercedes con nuestros familiares y con nuestros muchachos para que se entusiasmen y se animen a practicar. No solamente voleibol, sino el niño mío le gusta es el básquet. No sé de dónde sacó eso, porque debería de gustarles el béisbol, pero le gusta es el básquet. Entonces, la invitación es para que el sábado y domingo estén en la cancha de las Mercedes. Te voy a hacer una pregunta, Igor, y me la vas a responder al regresar de nuestra pausa. ¿Cómo evalúas tú el impacto económico que van a generar estas actividades deportivas en nuestro municipio? Vamos a la pausa y ya regresamos con más de la gente de Ractor y el amigo Igor Jiménez.
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1: 7 y 28 minutos de la mañana en la cabina 360 de Radio Tropical 98.5. Y de verdad que la mensajería del WhatsApp y en las redes sociales están haciendo muchas preguntas para Igor Jiménez. Igor, dejamos una interrogante al aire y quiero que ahora me la respondas para así dar cumplimiento a uno de los mensajes que enviaron por allí, que fue que cómo tú evaluabas el impuesto, la parte económica que se da, que se genera a través de las actividades locales que se están haciendo aquí en el municipio de Peñalver, y especialmente con este que vamos a tener este fin de semana, es sábado y domingo.
2: Bueno, fíjate, en su primera edición, la cantidad de niños que también vamos a manejar esta segunda edición va a ser algo, vamos a decirle casi igual. Okay. ¿Cómo impacta esto? En positivo, muy en positivo, porque la señora que vende empanadas ya a las 10 de la mañana no tenía, después se sumó el que vendía perro caliente, entonces tuvo que ir a buscar más paquetes de pan. El señor que vende los frappés, los raspados también, mira, se me acabó esto, y así sucesivamente, ¿no? A raíz de esto hemos recibido llamadas de los diferentes negocios que están alrededor de la cancha o del sector Las Mercedes. Profe, ¿cuándo hay este evento? ¿Cuándo volvemos a tener un evento? Mire, gracias a Dios vendí todo. Y así sucesivamente. Cada uno de ellos ha logrado, de alguna u otra forma, poder paliar la situación que estamos viviendo. Entonces, al tú tener una mercancía que la tienes predestinada para una semana y que salga en un solo día, ya te da una capacidad de inversión más alta y un retorno de capital más rápido, pues. ¿Okay? Entonces, es positivo. Yo creo que si nosotros seguimos haciendo este tipo de eventos, vamos a lograr que Peñalver salga adelante, económicamente, salga adelante. Porque también es turismo, viene gente de Capistrano, viene gente de Brusual, aunque no somos grandes cosas, por decirlo así, pero sí somos grandes cosas.
1: Sí somos
2: grandes cosas. La gente tiene en la mente, ay, no, que es un pueblo. No, señor, ya Peñalver no es un pueblo. Peñalver tiene 5 bancos, Peñalver tiene más de 10 posadas, Peñalver tiene una estructura que podríamos ser de verdad una potencia, no solamente en deporte, porque hay un ejemplo, ahí tenemos al señor Rey Acuña. ¿De dónde salió Rey Acuña? De la laguna de Puerto Píritu. ¿Dónde se ha criado ese monumento como tal, lo que es el canotaje? ¿Dónde está la escuela de canotaje? ¿La sede? ¿Dónde se entrena la sede del canotaje? Es en Peñalver. Uh-huh. Ahorita tenemos una delegación de las niñas en el fútbol que están representando a Peñalver ahorita en la Liga de Desarrollo Margarita. ¿Okay? Tenemos este materia, tenemos esa garra, pero necesitamos, vamos a impulsarnos. Pero no esperemos que nos den las cosas, vamos a buscarla, vamos a hacerla, vamos a promoverla. Nos quedamos sentados, ay sí, porque no me trajeron esto. No, vamos a buscar, vamos a hacer que se haga realidad. Porque nosotros cuando decidimos hacer este tipo de torneo, no estamos esperando que nos traigan nada. Si nos dieron, gracias a Dios. Si no nos dieron, bueno, gracias, será para la próxima. Ese es el lema.
1: Igor, ¿cuántos atletas van a participar?
2: Esperamos que aproximadamente 200 atletas.
1: Atletas. 200 atletas que vienen acompañados siempre de su padre, el representante legal, y siempre se suma un familiar o un amigo que viene, correcto, a apoyar, y o el que les hace el transporte, o el siempre los colaboradores.
2: Correcto.
1: Entonces quiere decir que va a estar una gran cantidad de personas.
2: Correcto.
1: Sábado y domingo. Entonces, desde aquí a nuestros amigos que tienen algún tipo de emprendimiento, y ya saben que va a estar la cancha de Las Mercedes allí full, lleven todas sus sí, mercancías, sus productos, para que los vendan allí y de verdad se recuperen, porque entiendo que el emprendedor, por lo menos el que vende tequeño, compra un paquete de tequeño y se le quede, no vende ese día, es un dolor, porque con eso es que mantiene a su familia. Entonces le invito a que se prepare, que compre un poquito más de mercancía y que se vaya a la cancha de Las, correcto, Mercedes. Este sábado y domingo todos allá a ver este espectáculo, porque va a ser un espectáculo de estos atletas que se van a destacar allí, y ahí veremos a la familia más unida que nunca. De verdad, Igor, para mí un placer conversar contigo. Y José Carpio me ve inquieto, que quiere preguntarte algunas cosas y yo no lo dejo hablar. José.
3: Bueno, tengo por aquí unas preguntitas que me envían así.

0: ¿Cómo tienen planificado la parte de la alimentación y la hidratación para los deportistas?
1: Ok, la alimentación corre directamente por sus entrenadores. Nosotros como organización no podemos colocarle dieta a los atletas, porque ellos tienen una dieta basada en su tipo de entrenamiento. Allí lo máximo que nosotros podemos dar es una fruta, y más sin embargo no todo tipo de fruta. O sea, esto es un tema que tenemos que nosotros los entrenadores conocer. Okay, porque yo no puedo decir, ejemplo, estamos jugando, yo no puedo darle al niño harina o glucosa refresco, no puedo, porque entonces eso le causaría a él un daño. Okay. Entonces eso va a quedar por la parte de la alimentación, va a quedar por parte del entrenador y de su club. Ahora, la hidratación sí va directamente y corre directamente por la organización.
0: ¿Habrá transporte interno disponible para mover a los equipos entre su alojamiento o a las canchas?
1: No, los transportes vienen directamente también, eso es una logística interna de cada club. Porque de repente hay padres que se traen a los niños en sus vehículos particulares, como hay otros que también hacen su esfuerzo y pagan su bus. No está fácil tampoco el tema de transporte. Ahorita un viaje para Barcelona te cuesta, con una delegación no te baja de $300. Entonces se hace un poquito también cuesta arriba. Y nosotros dejamos eso a criterio de cada uno de los clubes.
0: Con respecto a la presencia de seguridad, ¿cómo se estará manejando toda la parte?
1: Nosotros articulamos directamente vía comunicación con Poli Peñalver, con la policía, la PNB y con la policía estatal. Aparte de que también tendremos la comunicación, también le hacemos la invitación a Defensa Civil para que cualquier anomalía estemos allí.
0: Con respecto a los puntos de primeros auxilios y fisioterapia dentro de la sede deportiva, sí.
1: Sí, nosotros tenemos, Rector cuenta con un equipo de trabajo para atender cualquier tipo de contingencia que se presente en ese momento. Nosotros contamos con paramédicos, contamos con fisioterapia y contamos con traumatólogos.
2: La casa está bien preparada.
1: Claro.
2: La casa está ahorita esperando esos invitados con ese cariño, y Igor Jiménez y León Machado y Henry Carías
1: y Rodolfo González,
2: toda esta gente está preparada y emocionada para recibir a todos estos atletas que nos van a deleitar con esta hermosa actividad.
1: Sí.
2: Igor, ¿qué tienes planificado? ¿Qué hay para la inauguración? ¿Cuál va a ser el acto? ¿Qué viene?
1: Bueno, el desfile de ambas categorías. Pero no puedo decirlo todo porque entonces nos quedamos ahí.
2: Pero danos un poquito de
1: un desfile, vamos a hacer un desfile, hay un opening de baile mientras que ellos están desfilando. Va a haber el himno nacional va a ser en vivo, no va a ser una pista más, vamos a decirlo así. Vamos a tratar que sea en vivo. Y hay sorpresas, de verdad que sí.
0: Por aquí nos envía un mensaje: bendecidos jueves, saludos y bendiciones para el programa y sus conductores, Jacqueline. Así que le enviamos estamos completamente en vivo a través de las redes sociales de TikTok.
2: Sí, el agradecimiento para todas las personas que se comunican a través de el WhatsApp y también en el live de TikTok. De verdad agradecidos por encontrarse ahorita en esa ventanita que nos permite comunicarnos. Bueno, seguimos en la compañía de Igor Jiménez. Igor, que se entusiasma y se emociona al hablar de deporte.
1: Sí, sí, es mi vida, mi pasión.
2: Es la pasión de Igor Jiménez. Y de verdad, Igor, que una exposición que has hecho aquí magistral, sin ningún tipo de egoísmo, invitando a todos a Peñalver, invitando al deporte, invitando a alejar a los muchachos del ocio.
1: Sí.
2: Y de las pantallas. Que
1: sí, sobre todo eso.
2: Eso es una lucha.
1: Mira, eso es una lucha que yo llevo con los atletas. Previa a las competencias debemos acostarnos temprano, hablo con los representantes, quítenle los teléfonos a los niños, el descanso mental es importante para competir, y esa serie de detalles, ¿no?, que hacen a la larga, hacen la diferencia en una competencia, porque no es igual un atleta que se acuesta a las 9 de la noche, cuando tarde se levante descansado, mentalmente enfocado a donde va, que un atleta que se acuesta a la 1 de la mañana, metido en el teléfono, haciendo cualquier cosa de interacción allí. Entonces es difícil porque va a ir agotado mentalmente. Entonces las ideas y sus estrategias no van a ser igual.
2: Sí, también queremos enviar un saludo aquí que me está reportando en mi teléfono personal a la amiga Mari Carmen Hurtado, que también se encuentra en sintonía y nos está escuchando, también Mari vecina Carmen, de aquí de Peñalvera, amiga de Igor y amiga mía también. Mi querida Mari Carmen, desde aquí nuestro saludo, desde la cabina de Tropical. Igor te manda un fuerte abrazo y nosotros también. Igor, de verdad que estamos súper complacidos con tu participación, con te sacamos de la cama hoy, definitivamente. No,
1: yo tengo Igor, ya por norma despertar temprano.
2: Igor se levanta temprano. Ha sido una exposición de altísimo nivel la que nos ha dado Igor Jiménez, demostrando que cuando la gente se une, exacto, y quiere hacer las cosas, las puede hacer. Muchísimas gracias, Igor. Vamos ahorita a escuchar un tema musical y al regreso continuamos con Igor Jiménez y Ractor de Peñalver.

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1: Estamos de vuelta a las 7:44 minutos en Radar 8G, en la grata compañía del amigo Igor Jiménez. Igor Jiménez, un apasionado del deporte. Igor nos comenta tantas cosas y hay tanto que conversar y tanto que agradecer, Igor, porque no es solamente hacer, también el pueblo tiene que estar agradecido por esa iniciativa, pues son iniciativas súper valiosas. José Carpio tiene mensajes a través de TikTok.
2: Sí, por aquí dice a Diagnes Ortiz, feliz y bendecido día, saludos a todos con los conductores, en especial para ti, amiga Nazaré, Dios te bendiga.
1: Adianés Ortiz, Adianés es una vecina de ahí de Las Mercedes, una tremenda muchacha emprendedora que seguro se va a activar este sábado y domingo para ofrecer sus productos así. Aquí, fiel oyente de nuestro programa Radar 8G. Bendiciones, Adianés.
2: Dice por aquí también Henry Carias, buenos días a todos, saludos, preparándose para ese gran evento de la mano de Dios.
1: Sí, a nuestro amigo Henry Carías, quien está también en esta organización con Igor Jiménez y está en TikTok activo allí. No pudo estar aquí, pero ahí está.
3: Henry Carías es nuestro narrador oficial, nuestra voz internacional. No solamente en el voleibol, también se destaca en el fútbol, en el básquet. Y hay muy buenos proyectos en base a esta organización deportiva que hemos creado con Ractor y Ventana Deportiva de la mano.
1: Jengibre, jengibre para Henry.
3: Sí, bastante.
2: Por aquí dice, ¿cómo está conformada la representación o selección local de Peñalver para defender la casa?
3: Bueno, fíjate, esta es una copa netamente de clubes. Aquí no estamos aceptando, por ahora, refuerzos de otras escuelas, de otros municipios, porque la idea es masificar nuestro deporte, nuestros talentos, ¿ok? Entonces, ¿cómo estamos organizados? Ahorita preparándose. Entrenando, no queda de otra. Y entonces, dentro de esas niñas las que más destaquen, es la que por supuesto van a integrar una selección. Aunque hay escuelas que tienen bastantes niñas, saludo a todas las escuelas del municipio de Peñalver, como es Valquiria y Fernando, su director, y Chari. Ali, en Píritu tenemos a la profesora Anarelis Amarigua, un saludo para ella también y a su equipo de Atenas, perdón, el equipo de élite. Al señor Alonso, perdón, Buada, Orlando Buada, de Atenas. Y la profesora Yamil Levé, también en el equipo de Ángeles. Y el profesor Bermúdez, que es el equipo de Tiburones, que es el masculino. Uh-huh. Entonces, sí tenemos talento, sí lo hay. Aquí hubo una captación de niños de la categoría U17, vino la federación y la asociación a captar talentos acá en Peñalver y se llevaron muy buena impresión. De allí logramos ingresar un niño, Abraham Jalime, que es ahorita pieza fundamental de lo que va a ser la preselección del Estado Anzoátegui. Y en la categoría U19 logramos incluir a tres niños, Xavier Chacón, Víctor Blanco y Andrés Jiménez, que es el hijo.
1: Talento de sobra.
3: De hecho, los señores nunca esperaron que dentro de esta, hacia esta zona, hubiera tanto talento.
1: Sí, y unas escuelas, las escuelas de voleibol de Píritu, bueno, espectaculares. Nuestros saludos a todos las batutas que llevan esos equipos, a Orlando, profesor Orlando Boada, al profesor Fernando Bericote, a Yamilé, a Alonso, todos ellos que llevan.
3: Y un saludo muy especial de verdad a la profesora María Teresa Cifontes en el municipio de Brusual, porque ella ha sido una luchadora incansable de lo que es la disciplina del voleibol. De hecho, ellos eran una potencia que no había sino zona oeste. Zona oeste, Brusual, pero se les acabó el pan de piquito.
1: Llegó Ractor. Aquí está producción haciéndome más señas para que lea los mensajes que están llegando aquí. Dice Igor, ¿tienes algunas actividades previas al torneo? ¿Tienes alguna rueda de prensa y algo antes?
3: Sí, el día de mañana se va a estar efectuando una rueda de prensa en las instalaciones del Centro Comercial El Faro, donde vamos a dar a conocer el evento a los diferentes periódicos digitales y al que quiera participar acá para darnos, como les dije, vamos a romper el paradigma de que solamente es un juego y ya. Vamos a hacer las cosas bien, que de renombre, que resalte, que la zona norte, zona sur, la zona este del estado de Anzoátegui, que también conozca de nuestro talento y de nuestra organización deportiva como tal, dentro de nuestro municipio.
1: Sí, aquí otra pregunta dice, ¿cuáles son las recomendaciones como organizadores para todos los presentes en este gran evento?
3: Bueno, primero conciencia. Conciencia, disciplina. Debemos ser disciplinados, vamos a trabajar con niños. La ingesta de bebidas alcohólicas de verdad va a estar bastante supervisada porque debemos dar el ejemplo. Debemos dar el ejemplo. ¿Okay? Van a estar asignadas unos puntos de recolección de desechos sólidos donde, así como conseguimos la cancha, debemos dejar la cancha. Porque está dentro de nosotros cuidar, tener sentido de pertenencia y eso es importante.
1: Así es, así es. Bueno, son las recomendaciones de Igor. No tengo más preguntas aquí. José Carpio, ¿tienes alguna pregunta para Igor?
2: Esto es muy importante y para que... Yo sé que hay muchos que están escuchando la radio en esta hora y también hay las competidoras, nuestros talentos, están escuchando. Y esto dice así, el torneo servirá como clasificatorio o módulo de captación para la selección estatal de Venezuela, de Anzoátegui.
3: No. Este es un torneo netamente... de amistoso. No tiene ningún tipo de connotación de captación ni nada de eso.
2: Okay.
3: Ahora valga la aclaratoria, ¿no? Va a estar presente autoridades y personalidades, claro, de la Asociación del Estado Anzoátegui de Voleibol. Ahora, la niña que se destaque, por supuesto, y la van a ver, ya queda, claro, de parte de ellos hacerle cualquier tipo, claro, de convocatoria, pero nosotros como organización no estamos haciendo eso para ningún tipo de, para este tipo de captación y de este llamado. ¿Okay?
2: ¿Qué comercios o empresas, instituciones locales se sumaron como patrocinio, como quieren apoyar este proyecto,
3: mira,
2: este torneo?
3: Sí, hay varios negocios, sí, pero por ende no puedo nombrarte.
2: Pero sí hay, en la parte comercial sí,
3: hay, claro. Comenzamos con seis negocios en la primera edición, ya vamos por 12 negocios y varios emprendedores, pequeños emprendedores que también sumaron su marca. Porque yo siempre les he dicho, señores, mire, aquí nosotros no estamos quitándole dinero a ustedes. Ustedes están vendiendo su producto. Tienen una plataforma, ahorita las redes están haciendo el trabajo. Si vas a tener transmisión en vivo durante todo el evento, vas a tener la difusión de tu marca en vivo durante todo el evento. Entonces, es allí donde tenemos que usar la parte inteligente.
1: Claro.
3: Hay una marca de refresco que utiliza su 60% de las ganancias, 60% de su ganancia en publicidad y vive con un 10%. Te podrás imaginar cuánto factura. Entonces debemos ser inteligentes. Eso es todo, la inteligencia. Aparte de que aquí, si tú aportas hacia el deporte, te da una significativa ajuste a lo que van a ser los impuestos en tu...
1: Sí, es que eso está contemplado en la ley. Tienen que hacer un aporte para la responsabilidad social.
3: Es correcto.
1: Y eso le va a ellos, les rebaja los impuestos, claro, a nivel municipal y estatal. No es solamente que hacen publicidad, sino que también le va en mejora de alguna, claro, rebaja en esa parte, ¿no? En la parte del impuesto. Igor, ¿algún contacto? ¿Cuáles son los números de teléfono, las redes? ¿Cómo entramos en contacto con Ractor?
3: Bueno, mi teléfono, mi número personal es 0424-858-0586, 0424-858-0586. Me pueden buscar en TikTok como el profesor Voley, ahí estoy como el profesor Voley. Y en Instagram nos buscan como Ractor Peñalver 2026, perdón. Ractor Peñalver 2026. Ahí estamos a la orden para cualquier tipo de información que quieran saber, pues, incluyendo a lo que es la integración al equipo como tal.
2: Bueno, ya sabemos que ya está todo preparado, coordinado, pero hay chance que si viene algún otro equipo de otro municipio y quiere inscribirse, ¿hay chance todavía o ya
3: no?
2: Por ahora ya está todo
3: no,
2: cerrado.
3: Ya no, porque tenemos una planificación y una programación ya con anterioridad. El sorteo de la... Nosotros hacemos un llamado a la intención de participación. Entonces, en base a ese número de equipos, damos un lapso de inscripción. Al cumplir ese lapso y ya nosotros tener la cantidad de equipos, en base a eso nos programamos. Porque no es igual que tú tengas 7 equipos y vayas a hacer un todos contra todos, que tú tengas 7 equipos, a que vayas a hacer un cruce directo. Porque son más de, por lo menos, un todos contra todos de 7 equipos, estamos hablando de 15 juegos, 13 juegos. Y si cada juego se tira una hora, o sea, tú no puedes estar todo el día. A menos que sea época decembrina, que se estila, que empiezas a jugar el 23 de diciembre, comienzas a jugar a las 8 de la mañana y terminas el 24 de diciembre a las 8 de la mañana.
1: Bueno, ya en los minutos finales de esta despedida, tus palabras, tu invitación, Igor, la invitación de Ractor.
3: Bueno, de verdad los invito a todos esos niños, padres, representantes, que no tienen ese amor por el deporte, búsquenlo. Va a ser para ustedes va a ser de verdad algo relajante. Pongan a sus niños a hacer este deporte, porque también se le crea constancia, se le crea valores, se le crea ese tipo de cosas que se han perdido. Sí, se han perdido los valores, se han perdido la disciplina sobre todo. Entonces, y esa constancia de que el niño te diga, no, mamá, no quiero ir para entrenamiento hoy. Bueno, sí, quédate acostado. No, entonces lo estás enseñando a no ser constante, ¿ok? Los invito de verdad, hablen con sus muchachos, vamos a sacarlos de ese tren digital que nos está consumiendo día a día, porque tú vas ahorita al almuerzo en familia, tienes que poner una caja ahí, los celulares ahí, porque estamos comiendo y estamos pendientes de las redes y no nos damos ese momento que necesitamos como familia o como equipo, ¿no? Entonces vamos, los invito a eso. Ractor Peñalver está dispuesto, presto y dispuesto a seguir haciendo el trabajo social que estamos haciendo. Nosotros no cobramos por ningún tipo de inscripción, ningún tipo de mensualidad, pero nos basamos en los representantes, en aportes que pueden hacer significativos para la compra de artículos deportivos y otras cosas. Pero que tengamos un régimen de lucro, no le existe. Hemos tratado de llevar la cancha de Peñalver y sus sectores, y hemos llegado a los hogares más vulnerables donde hemos sacado a esos niños y están, gracias a Dios, ahorita allí con nosotros. Que le hemos costeado zapatos, mira, vamos a ponerle para acá, entre todos ponemos un granito de arena, también. Para la inscripción de un niño, también, porque las competencias nosotros no cobramos, pero las competencias se inscriben. Ahorita participar en una competencia son $50 de inscripción. Entonces, y todo tiene un costo, pues, todo tiene un costo. Y no es que no es como tal el costo, lo monetario, es el esfuerzo que tú puedas hacer, ¿entiendes? Y ahí es donde vamos, pues.
2: Y bueno, queremos también enviarle un saludo a toda la gente que se ha conectado a través de las redes sociales de Tropical 98.5 FM, a través de la plataforma de TikTok. Por aquí tenemos a Andreina del Valle, que nos ha reportado desde que comenzó la transmisión. Julio Molina y Henry Carias, muchas personas que están ahí al tanto y atentos a toda esta conversación del día de hoy. Así que, Igor, muchas gracias por aceptar la invitación. De verdad que te auguramos que sigas adelante con este hermoso proyecto, esta iniciativa, y sé que esto es el comienzo para muchas grandes y muchas cosas grandes que vienen para nuestro municipio.
3: Sí.
2: A través del deporte.
3: No tengan duda de eso.
2: Claro que sí. Bueno, Igor, nos despedimos.
3: Gracias.
2: Envíale tus últimas palabras a todas las personas por el día de hoy y que se mantenga al tanto de todas las actividades.
3: Bueno, síganos en las redes. En principio, y no se lo pierdan, de verdad, familia, compartan el fin de semana, tómate, prepárate tu sándwich, llévate tu refresco, o si no los compras allá, ayudemos al prójimo, como lo dice. Entonces, de verdad, y los invito para el día de mañana, la rueda de prensa será dentro de las instalaciones del Centro Comercial El Faro. Los esperamos, gracias.
1: Cuando son las 7:58, agradecemos la presencia de Igor, aquí de Igor Jiménez y de toda nuestra audiencia. Vamos a publicidad y ya regresamos en su programa radial, su café de la mañana, Radar 8G.

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2: Estamos de vuelta a las 8 y 14 de la mañana. Organizamos nuestra mesa de trabajo porque a partir de este momento las inquietudes recibidas en la calle se analizan con criterios de viabilidad técnica. Abrimos formalmente la mesa de soluciones, haciendo un balance de nuestra gestión sobre el asfalto. José, entremos de inmediato en el recuento proactivo del día.

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1: Muchas gracias, Nazaré. 8 y 15 de la mañana. Hoy en nuestra mesa nos toca refrescar con sano orgullo los resultados contundentes que hemos tenido desde el inicio de este importante proyecto en la radio y el balance de las soluciones que hemos alcanzado hasta la fecha de vecino a vecino bajo el amparo de la frecuencia líder.
2: Así es, José Carpio. Antes de iniciar, les recordamos ingresar ahora mismo en nuestro perfil de Instagram, @radar8g. Ubique la publicación del día de hoy y compartan en la sección comentarios y alternativas viables para así poder buscar alternativas para solventar carencias del sector. En Instagram somos @radar8g. Participa directamente con tu mensaje de en las redes, en el Instagram, y allí buscaremos con un criterio técnico las soluciones que sean necesarias. José Carpio.
1: Eso es correcto. Revisemos el primer eje de resultados reales. Paz Nazaré, desde el inicio de este proyecto radial, la Mesa de Soluciones ha consolidado grandes victorias institucionales gracias a la participación también muy importante de la audiencia que siempre está allí, que son los principales, digamos que los protagonistas de este programa, porque ellos son los que envían las soluciones a través de esta mesa que estamos desglosando temas de suma importancia para toda la comunidad de Píritu, Puerto Píritu, Peñalver, Cajigal, Brusual, todos los municipios y las parroquias. Así que la apreciación técnica de las redes de agua en sectores de altos que tenían meses secos y la movilización de cuadrillas de Corpoelec para corregir guayas de alta tensión desprendidas en tiempo récord, como el caso resuelto ayer en Las Palmas también. Esto demuestra de forma eficiente que cuando la denuncia se procesa como un informe técnico formal y geolocalizado a través de nuestra cartografía digital, le quitamos el espacio a la inercia institucional, resolviendo problemas reales por puro sentido común y protegiendo el bienestar de los hogares de forma autosustentable.
2: Sí, José Carpio, de verdad que ha sido un balance de altura porque han ocurrido grandes victorias, especialmente ahorita la institucionalización de la organización vecinal y el rescate del civismo local. Hemos servido como canal fundamental para articular comités de Contraloría Social y con esta, de esta manera, como la Asociación Civil Peñarvel en Acción, logramos una sustitución de transformador de la calle El Mangle en Campo Lindo. Y así le enseñamos al ciudadano común que no debe resignarse ante las deficiencias, sino organizarse de forma independiente para resguardar su infraestructura pública. Esto consolida nuestra ventaja competitiva, ya que estamos como la única ventana real en la radio útil y comprobable con el éxito en las soluciones y en el bienestar directo que han recibido las familias de la zona oeste, José Carpio.
1: Nos encontramos hoy en momentos finales ya también, Nazaré, haciendo este análisis con todas las personas que nos escuchan también. Sabemos que ellos también pueden enviarnos sus maneras de resolver las cosas, porque hay veces que para eso es la mesa de soluciones, para que cada quien pueda interactuar, pueda enviar sus mensajes también a través del 0424-823-9890. Y que también puedan enviar sus sugerencias. ¿Quién dijo que no? Sí se puede, porque cuando la comunidad se organiza y podemos llegar a grandes cosas.
2: Sí, de verdad que ha sido una jornada de altísima productividad, de balance deportivo y de interpelación directa, por lo menos en la entrevista con el amigo Igor Jiménez. Hoy 24 de septiembre, de manera satisfactoria, se pudo conocer todo lo que va a estar el fin de semana realizándose en la cancha de las Mercedes. José Carpio, cerramos una pauta estelar de servicio ciudadano. Queremos felicitar e invitar de forma inmensa a toda la audiencia que una vez más nos sintoniza y que nos hace parte de su día a día, consolidándonos en el primer lugar absoluto de sintonía total. No olvides estar atento en nuestras redes en @radar8g en Instagram, en Facebook y en TikTok. y ahí se enterará de todas nuestras interacciones vecino a vecino. Atención, atención, zona oeste. Vamos a cerrar la semana por todo lo alto. Le invitamos de forma oficial a sintonizar nuestra pauta de mañana, donde tendremos un programa especial de lujo junto a una artista profesional de nuestra tierra, una cantante de música venezolana y de gran trayectoria nacional, como es la amiga Rubí Torres, a quien tendremos el inmenso placer de escuchar totalmente en vivo y en directo desde aquí, desde la cabina. Una transmisión de lujo, será un lujo que usted no se debe perder. El agradecimiento absoluto para nuestro equipo de producción, para nuestra red Señal en Movimiento, activa en las carreteras con Antena 10 y Antena 50. Y para nuestros aliados de Café Yocoima, mañana viernes nos volveremos a encontrar para compartir el primer café de la mañana a las 6 en punto. José Carpio, nos vemos mañana.
1: Nos vemos mañana, Nazaré. Un excelente, productivo y bendecido jueves para todos. Sigue en sintonía de la programación regular de Radio Tropical 98.5 FM. Lo dejamos con nuestro bloque de cierre legal producido por José Brito, el hombre de la consola, el operador estrella que siempre está con nosotros cada día, comprometido con el Radar 8G y al igual que toda la audiencia que se levanta todas las mañanas a sintonizar, y de verdad que le damos las gracias por abrirnos sus puertas y dejarnos entrar y hacernos parte de su día a día también, escuchando con el cafecito en la mañana, al amigo comerciante, al que sale a trabajar temprano, a la madre luchadora que se levanta todos los días a alistar a sus chicos para llevarlos al colegio. De verdad que agradecidos con cada uno de ellos, Nazaré.
2: Agradecimiento total a nuestra audiencia, a las personas que se comunicaron al WhatsApp y a la gente que se comunicó en el live hoy de TikTok. Agradecidos con ustedes, por ustedes estamos aquí. Hasta mañana, zona oeste. Chao, chao. 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
2: Administración, María Eugenia Mejía. 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
1: Producción del programa, Joan Rivero y Renzo Morales.
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0: con la fuerza.
1: Buenos días, buenos días, buenos días. ¿Cómo amanece, mi bella gente de Píritu, Puerto Píritu y, por supuesto, de toda la zona oeste del estado Anzuategui? Desde ya damos comienzo al programa que marca una diferencia. Plataforma Ciudadana a través de Tropical 98.5 FM. ¡Súbele, chuchu!
0: Nada más, pensar positivo, estar siempre activo.
1: Estar siempre activo es la clave. Trabajo, constancia y dedicación para lograr el éxito. Gracias, Dios mío, por un día más de vida, por un día más de poder compartir con cada uno de ustedes. Plataforma Ciudadana, educación, entretenimiento e información. Porque somos Tropical, somos como tú, gente insuperable. ¡Súbele!
0: 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Sueños voy a lograr.
1: Yo sí puedo, dice toda nuestra gente, que aunque la arepa esté cuadrada, la situación difícil, sale día a día a trabajar, a luchar, a salir adelante. A todos los conductores de las diferentes líneas de carro por puesto, a los trabajadores del mercado, a los emprendedores del Paseo Miranda, las amas de casa, a los comerciantes, a los buhoneros, a todos los que salen día a día a decir, yo sí puedo. 8:37 minutos.
0: Hoy amanecí con poder al 100%.
1: Con poder al 100% de nuestro gran equipo que estaremos laborando el día de hoy para todos ustedes en la dirección general, don Jonathan Ron.
0: Con valor al 100%.
1: Con valor al 100%, la reina del emprendimiento, María Eugenia Mejía.
0: Porque
1: aquí lo que hay es un vencedor. Nuestro productor general, José Brito.
0: Es la medicina para subir los pecados.
1: Y quienes tenemos el placer de compartir con ustedes, el terrible Chuchu. ¿Cómo amaneciste, Chuchu? ¿Cómo amaneciste? Fino, fino, fino. Y este es su servidor, Humberto Guerra, que siempre decimos a levantarnos, yo sí puedo, como debe ser. Plataforma Ciudadana, programa de producción nacional independiente, certificado con el número 36304 del Ministerio de Información, del Ministerio de Comunicación e Information. Ah, el inglés más rápido, Ministerio de Comunicación e Información. Hoy el mar amaneció como un plato, planito, planito. El día amaneció como raro, entre soleado y no soleado. Así que no sabemos qué pueda venir, pero de que el niño, la niña, el niño, la niña está por ahí rondando, están rondando. ¡Qué calorones, Dios mío! ¿Ah? Oye, vale, hace calor, pero a mil. Y cuando se va la luz, más todavía. 8:39 minutos.
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1: Recuerden, queridos amigos, estamos en vivo al mundo entero a través de online. radiobox.com.be. También estamos en radiosdd.com.be. Nuestro número de contacto en cabina para que puedas formular tu denuncia, sugerencia, reclamo, saludos, cumpleaños, lo que tú desees, a través del WhatsApp 0424-823-9890. También en minutos vamos a arrancar nuestro live acostumbrado de todos los días de 8:30 a 10 de la mañana a través de la plataforma TikTok. TikTok Live, arroba Humberto Guerra 4470. A las 8:40 minutos, vamos con titulares.
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1: Titulares de hoy, jueves 24 de septiembre del 2026, según nuestra plataforma de información de noticias extremas. Hoy, nacionales, hoy corresponde surtir de gasolina los vehículos y motos con terminales de placas 1 y 2. Paso de onda tropical número 51 sobre territorio venezolano mantendrá condiciones de precipitaciones de intensidad variable y altas temperaturas con máximas de hasta 39 grados de acuerdo con los reportes oficiales del INAMEP. O sea que usted hoy casi pone una ñema en el patio y sale sancochada. La ñema es sancochada. ¡Ay, Dios mío! También a los perritos, a las mascotas, pónganlo en sombra. A todos, en sombra. ¿Verdad que sí? Por eso es importante siempre las ciudades que tengan sus árboles y que sea una poda, no una tala. Porque tala, tala, tala, tala y quita la sombra. 8:41 minutos. Un total de 406 venezolanos retornaron al país ayer 23 de septiembre, procedente de Estados Unidos, aterrizando en el aeropuerto internacional José Antonio Anzuategui de la ciudad de Barcelona, estado Anzuategui, en el plan Retorno a Venezuela. dame la colita, dicen algunos por allá, dame la colita. El partido PCB exige investigar a Vilma Mora tras declaraciones de culpabilidad de Alex Saab. La plataforma unitaria exige garantías para regreso de María Corina a Venezuela. Bueno, esto es importante. ¿Y las garantías se las piden a quién? Porque si está en otro país y no puede, no ha podido ingresar a Venezuela, no es Venezuela que le está cerrando las puertas. Si no la dan salir a otro país, tienen que preguntarle, tienen que hablar con nombre y apellido. ¿Por qué la oposición a veces tiene que ser tan ambigua? Dígalo un clarito. Mira, en tal presidente o tal católico no lo quiere dejar salir. Pero no den declaraciones ambiguas. Si no lo dejan salir, digan con nombre y apellido quién. Más nada, papá. Y se acabó. La presidenta encargada de Venezuela, Delcy Rodríguez, dice que la recuperación de Venezuela tomará un tiempo. Diosdado Cabello, no hay nada que puedan hacer para tapar el éxito de Delcy Rodríguez en la ONU. María Gabriela Hernández, dirigente del partido Primero Justicia, declaró que nos fuimos representados en las Naciones Unidas en el marco del 81 Asamblea General de la ONU. Héctor Milano afirma que encuentro entre Delcy Rodríguez y Trump relanza la política exterior de Venezuela. Bueno, ¿quién lo diría? No, se reunieron. ¿Quién lo diría, papá? Como dice Oscar Llanes, así son las cosas. La política en Venezuela, dinámica, constante, cambiante. Lo que ayer era, hoy no es, pero lo que vale es el presente. Y el presente es lo que vale. Soñar es visualizar. Usted visualiza lo que quiere, pero la realidad es la de hoy, la que pisa tierra. Por eso dice, hay que pisar tierra. ¿Acuerdan los padres de uno? Cuando andaba uno manguareando por ahí, le digo, mira muchacho, pisa tierra, porque hay que vivir la realidad de hoy. En base a eso, trabajar para cambiarla, si la quieres cambiar, si la quieres mejorar o si la quieres mantener. 8:43 minutos. Asamblea Nacional autoriza viaje de la presidenta encargada Delcy Rodríguez a Nueva York. Por cierto, le dicen que donde está recluido Nicolás Maduro es cerquita de ahí, de la ONU. Como a más o menos como 15 kilómetros, cerquita, ¿vale? Cerquita. Nadie lo nombró, chico, por ningún lado, en la ONU, chico. ¿Ah? Oye, vale, nadie la nombró, nadie dijo nada, nadie nombró nada. Yo no sé, así son las cosas. 8:44 minutos. Jorge Rodríguez, Venezuela es la verdadera protagonista de la 81 periodo de sesiones de la ONU. Tribunal Supremo de Justicia de Venezuela, a través de la Sala Constitucional, ordenó la apertura de una investigación penal contra tres fiscales del Ministerio Público. 8:44 minutos, el partido político MAS exige desbloqueo total de medios y garantías para informar. Dirá Chuchu por ahí, que vuelva RCTV. ¡RCTV, que vuelva!
3: ¿Desde Antiel, Beto?
1: Ese es de Antiel, Chuchu, pero que... Mira, eso sí sería algo significativo. Volvió la señal abierta de Radio Caracas Televisión. Y que vuelva a Radio Rochela, Chuchu. ¡Desbloqueen a Radio Rochela! Ajá. Mira, eso sí sería bueno, ¿vale? ¿Ah? Desbloqueen a Radio Rochela. RCTV, que vuelva. Que vuelva a Radio Caracas Televisión. Y las novelas, Chuchu. Hermano, vale. 2 de la tarde, las novelas, a la 1, ¿no? ¿Qué es la novela? Y a las 6, ¿ah? Sí, vale. Y que otra vez el show de Fantástico, ¿ah? ¡Ay, vale! ¡Ah, Chuchu!
4: ¡No hay problema, Willy!
1: Ah, bueno, está bien, si no hay problema, dale, desbloqueen. Guanipa rechaza prohibición de ingreso a María Corina Machado y exige fijar fecha para elecciones. Volvemos a lo mismo. Rechaza prohibición. ¿Quién le está prohibiendo? Díganlo con nombre y apellido. ¿Cuál es el manguareo? El manguangua. Chuchu, el manguangua. Dejen el manguareo. Delsa Solórzano.
5: ¿Qué manguangua vale? ¿Ah? ¿Qué manguangua vale? ¿Ah?
1: Tú has visto, Chuchu, tú has visto. Pórtate bien. Dice por acá, Delsa Solórzano también denuncia intentos de impedir el regreso de María Corina Machado a Venezuela. Bueno, pero digan quién, porque si no, mira, van a hacer como dice Alf. ¿Cómo que dice Alf?
4: No hay problema, Willy.
1: Claro. Seguimos con informaciones. Se registran protestas en varias zonas del país esta noche del 23 de septiembre por racionamientos eléctricos. En Zulia Anzoátegui, Portuguesa, Aragua y Guárico. No, la gente está, mira, la gente está molesta porque verdad que esto de los apagones, papá. Ay, papá, mira, sí, dígame cuando sube y baja la luz. ¡Corre, muchacho! Apaga la nevera, desenchufa, cuidado.
6: La vida de un venezolano. Trae la bomba que llevó el agua. Anda a buscar la bolsa. Anda a llevar la bombona que llevó el gas. Anda a buscarme agua que se acabó. Acompáñame a pasar la huella para la gasolina. Llegó la luz, muchacho. Puedo cargar la batería del teléfono antes que se vaya otra vez. Porque tú no haces nada.
1: Mira, Chuchu, no hace nada. Ese muchacho pasa todo el día ocupado, ¿vale? ¿Ah? Tiene que estudiar, tiene que buscar el gas, tiene que desenchufar, se va la luz. Corre, muchacho. Ay, Dios mío, ¿hasta cuándo será todo esto? Y mientras tanto, están discutiendo temas que no los entiendo. Deberíamos estar discutiendo precisamente la mesa de acuerdo. En la mesa de acuerdo es la reactivación económica del país, la inversión en infraestructura. Mira, ¿usted no ha notado que en Puerto Píritu ya están llegando de nuevo hace poco autobuses, verdad? De trabajadores de José, Pácata, lo venimos diciendo. Tomar el tema de Puerto Píritu en serio con respecto a una nueva apertura petrolera que se puede dar, por llamarla así, que estamos a 15 minutos del criogénico de José, y no puede agarrar descuidado a un pueblo. Debería exigirse todos los consejos comunales, dirigentes, políticos, comunitarios, todos. Es infraestructura de servicio. El servicio de agua, léase bien, agua por tubería, potable, de consumo humano y lo que son las cloacas. Asimismo, el sistema eléctrico urbano que está colapsado. No hay estaciones de rebombeo en Puerto Píritu. Las cloacas se desbordan en cualquier lugar cuando hay lluvia. Es una situación grave de infraestructura que tiene Puerto Píritu. Y se quiere pretender ser turístico. Sí, cómo no, y la vocación que tiene es enorme, gracias a Dios. Y se ha tratado de mantener un contexto por mantener una economía, pero nunca lo vamos a lograr si no hay una verdadera inversión del Estado en la infraestructura de servicio de Puerto Píritu, que no somos una isla. Estamos en el mapa de la República Bolivariana de Venezuela, en el Estado Anzoátegui, en la zona oeste del Estado Anzoátegui. Es necesario ello. No seguir visualizando y soñando lo que va a ser o lo que prometen algunos políticos y lo que vamos a hacer. Porque quienes están ahorita deben estudiar el presente. Y la realidad de hoy es que vivimos una agonía, el pueblo de Puerto Píritu, sus ciudadanos, con el problema de la luz. Problema hasta psicológico, chicos. ¿Ah? El problema del agua, el problema de la luz, la cuestión, la situación económica. ¿Ah? El otro que pone un comerciante y dice, bueno, con cachea esto cuesta 10, pero con cachea cuesta 20. Ay, Dios mío, ¿qué hago? ¿Ah? Bueno, 8:49 minutos de la mañana, vamos a identificar con nuestros aliados comerciales un tema musical y ya regresamos con más de Plataforma Ciudadana, Educación, Información y Entretenimiento. Suéltalo, Chuchu.
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1: 8:56 minutos de la mañana, una vista increíble desde nuestra cabina a 360 grados, desde el faro de Puerto Píritu a través de la señal de Tropical 98.5 FM. Bueno, se ven las palmeras, bellísimas, ¿vale? Está el mar apacible, el día se ha puesto algo nublado, el mar está así como, mira, tranquilito, ni se mueve, parece una piscina. Bueno, vamos, seguimos con informaciones, vamos con el informaciones económicas. Según el Banco Central de Venezuela, hoy, 24 de septiembre 2026, para adquirir un dólar necesitas 854,46 bolívares. ¡Ay, Dios mío! ¿Y el aumento de sueldo para cuándo? Porque de bono no. Deberían de quitar eso, chicos, ¿verdad que sí? De patria y todo eso. Sino que para el banco. No, qué bono, chuchú. Mira, chuchú. El bono tuyo, bueno, te toca para ver. Oye, ¿cuánto? Oye, 24. No, aguanta 6 días. Aguántate, aguántate. Para eso sí te cachea. Chuchu. Aguántate. Para cacheando, chuchu. Además de eso, mira, ahorita todo el mundo. ¿Cómo hay emprendedores en Puerto Píritu vendiendo dulce? Lo pagas el 15, te dicen. Y venden dulcito. Es una buena alternativa, ¿viste? Es una buena alternativa para la gente que quiere tener ingreso de su casa. Le vende a los amigos, a los vecinos, a todos. Le venden su cosita. Bueno, algunos trabajadores de la alcaldía de Peñalver y Píritu deben vender eso también. Porque dice, para pagar el 15. Por ahorita mi pana, el de los platanitos. Oye, vale, ese se compró una moto, un carro, un avión, un apartamento. ¡Apunte platanito! 8:58 minutos. Saludo para él, vale, mi buen amigo. Vamos con Tal Día Como Hoy en Plataforma Ciudadana.
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1: Tal día como hoy, 24 de septiembre, pero del año de 1782, nace José Félix Blanco. Él fue sacerdote y militar venezolano. También tal día como hoy, egresa la primera promoción de ingenieros de petróleo de la Universidad Central de Venezuela en 1948. Hoy es Día Nacional de la Biblia, así que bueno, a leer la Biblia, importante acercarse a Dios. Saludamos a todos nuestros pastores, a los párrocos, nuestros curas, nuestros monaguillos, la gente que integra la junta parroquial, a todos, por supuesto, quienes se dedican a estudiar la Biblia. Hoy Día Nacional de la Biblia. Hoy también, escuchen. Hoy es Día Internacional de las Personas Sordas, ¿verdad? Importante esto, que hablan con señales, entender. Así que bueno, hoy es Día Internacional de las Personas Sordas. Bueno, hoy también es Día Mundial de los Ríos. Así que a preservar los ríos, importante, porque son pieza fundamental de nuestro hábitat, ¿ok? Así que ya saben, Día Mundial de la Retinosis Pigmentaria. Esto fue lo que le dio a Michael Jackson. No, fue lo que le dio a Michael Jackson. También hoy Día Internacional de la Investigación contra el Cáncer. Le pedimos a Dios Todopoderoso que ilumine las mentes de los científicos, de los líderes políticos, así como se reunieron en la ONU, que dejen de estar invirtiendo en guerra, inviertan en curas como el cáncer, que afecta a millones en el país. Y es una enfermedad que, ¿verdad?, eso es como un animal. Y se va comiendo a la gente. Y no solamente eso, sino que también la familia, todos sufren con eso. Entonces, es bueno la investigación contra el cáncer. Bueno, hoy también es Día Mundial del Gorila. Usted, oye, vale, hoy es Día Mundial del Gorila. ¡Ay, gorilón! ¿Ustedes recuerdan aquella canción de Melody? Aquella que era el baile del gorila. Esa se puso en el top. Así que nos vamos con un TVT, hoy Día del Gorila. ¡A bailar, gorilón! ¡Suéltalo, chuchú!

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1: 9:40 minutos de la mañana, ya arrancamos con nuestro TikTok Live. Ya estamos al aire con TikTok Live, arroba Humberto Guerra 4470. Vayas a TikTok, busca allí Humberto Guerra 4470. Estamos en vivo. Ahí puedes interactuar con el programa del día de hoy. Bueno, mira, hoy día del gorila, ¿vale? En gorilao andamos todito. En gorilao, porque mira, con el problema de la luz, sin agua, dígame Santa Rosa 2. Que llevan más de 4 meses, 3 meses que no llega el agua y los vecinos lo que están es engorilao. Engorilao también están
2: agua.
1: En la... ¡Agua! Que piden los vecinos. Nada,
2: ¡agua!
1: Nada que llega. Saludos para Nicolás Arias. Saludos, mi hermano. Bueno, y engorilao también está en la calle La Esperanza, Isabel Guanare. Isabel Guanare de la calle La Esperanza, porque los vecinos están pendientes, ¿vale? Ahora... para poder caminar por ahí, que pasan cientos de personas diarias. Mira, hacia Santa Rosa, hacia los abogados, hay que ir con un machete, porque mira, cuidado, te pica la culebra, andan engorilados, o puede salir el gorila. Suéltalo, chuchú. Isabel Guanare, vecina de la carretera vieja de La Planta. Para todos los engorilados, desorden público, no se engorilen, que el agua pronto llega, suéltalo.

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1: Nueve minutos de la mañana, marcando nuestro digital en Gorilas, en Goriló, desorden público. Sí, por supuesto que sí. Bueno, Marisela Salazar, ya los vecinos nos reportan por aquí. Nos reporta Marisela Salazar que ya colocaron el transformador gracias al pedido a la APP y los trabajadores de la alcaldía de Peñalverde Electricidad. Fino, fino como bambino, así es. La comunidad se manifiesta. Somos el canal y los organismos la solución. Y cuando tienen la solución, qué chévere. Y los aplaudimos, ¿por qué? Los aplaudimos porque es un motivo de motivación. Es motivación para que sigan haciendo las cosas bien, atiendan a las comunidades, que es lo importante. ¿Ok? Algunos dirán, ¿por qué felicitar si esa es su obligación? Sí, es verdad. Pero como todos trabajadores, necesitan ser motivados cuando hacen cosas buenas. Así que bueno, fino, fino como bambino. También por acá nos dicen que, bueno, otro transformador que fue colocado también, llevan 4 días sin luz en Campolindo. Instalaron en la calle El Mangle el transformador de 50 kVA. ¡Qué bueno, qué bueno, qué bueno! Seguimos, gracias. Saludos a Ventana Deportiva, gente que hace cosas buenas en Puerto Píritu y Píritu. Ventana Deportiva, en Campolindo primero, calle Los Apamates, en la calle El Mangle, instalaron ese transformador. ¡Qué bueno, qué bueno! Gracias a Marisela Salazar por estar en sintonía y, por supuesto, reportar. ¡Reporte! Somos más rápidos que el 1x10. 9:10 minutos de la mañana, marcando nuestro digital en cabina. Bueno, agua piden vecinos de Santa Rosa, 2 de Puerto Píritu por tubería. ¿Qué pasa, Hidrocaribe? Que nada de nada. Mientras tanto, Chuchú no se baña. ¿Qué dice Chuchú? Ay, no, está contento porque no te bañas. Huele a gorila.
2: Mira, huele feo.
1: No, sí, todo huele más a gorila. Gracias a Dios. Ahora existe Dolarito porque venden perfumes de $1.
2: Y listo,
1: más nada. Bueno, seguimos con informaciones. Vamos a ver qué nos dice nuestro portal de información el día de hoy. También dice lo siguiente. Bueno, esto es un apoyo que están solicitando a nuestro amigo Jonathan López. Necesita urgente tu apoyo. Se le diagnosticó EBC hemorrágico tipo HSA. Nuestro queridísimo amigo Jonathan López, cantante, músico de nuestra zona, y están pidiendo ayuda. Ellos en las redes sociales estaban circulando, por supuesto, el pago móvil y dato del pago móvil, por supuesto, el 04, vamos a dar su número, que se puedan comunicar con él, 0424-865-4288. Una mano amiga para Jonathan López. Repetimos el número, 0424-865-4288. Que Dios te bendiga, mi hermano. Fue director de turismo del municipio Peñalver. Trabajando para el desarrollo y ordenamiento de nuestro municipio, el día de ayer, 23 de septiembre, la Cámara Municipal de Peñalver aprobó en su segunda discusión lo siguiente. Bueno, 20 terrenos, ejidos, la gestión, hay nueva ordenanza de ejidos en el municipio. Así que, bueno, importante que los ciudadanos se informen sobre esta nueva ordenanza de ejidos municipales, la reforma a la ordenanza de ejidos municipales. Importante que siempre se tenga. Bueno, también Gran Tómbola va a ser este viernes, Gran Tómbola, por la salud de nuestro queridísimo músico Lamparosa. Vamos a apoyar a nuestra gente. Esto va a ser la presentación de músicos. Esto va a estar buenísimo. Vaya, colabora y disfruta. Presentación de músicos y artistas de toda la zona oeste de Anzoátegui. Además estará Sisto Alcalá, voz de los hijos de Ña Carmen, grupo de gaitas, miniteca, grupo de samba, calixo y el regreso de Son Guaireño. Esto va a ser en la calle Bolívar, en el Arbolito, el viernes. Gran Rumbón, desde las 9 de la mañana hasta las 6 de la tarde, a beneficio de esa gran tómbola de nuestro gran músico, que ha puesto a bailar a generaciones, nuestro queridísimo Lamparosa, José Teodoro Vicen. Así que la cita es mañana viernes, desde las 9 de la mañana en el Arbolito, así es. ahora no tenemos agua, ayúdanos allí, los tanques secos, voy a llorar como Chuchú, nos dicen los amigos de Campo Lindo. Ay, Dios mío, están pidiendo agua. ¿Qué pasa con Hidrocaribe, vale? Por favor, Hidrocaribe. ¿Qué pasa con el agua por tubería para Santa Rosa, para Calle Los Mangles, en Campo Lindo? ¿Qué está pasando con el agua que no llega? ¿Qué está pasando? Bueno, vamos a tener que pedir un derecho de palabra en la ONU, Chuchú. Sí, señor. Allá no vamos a parar. Y le vamos a decir al mundo. Y a Trump le vamos a decir, Trump, no te vendo más petróleo si no me mandas agua para Puerto Píritu. 9:14 minutos. Vamos con nuestros aliados comerciales, un tema musical, y ya regresamos con más de Plataforma Ciudadana.
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1: 9:20 minutos de la mañana, matando la liga en Plataforma Ciudadana, Educación, Entretenimiento e Información. Bueno, nos dicen los vecinos de Campolindo que el agua, la calle del Mangle, nada que llega, papá. Y los vecinos de la calle La Esperanza, ahí tenemos a Isabel Guanare, la vecina Isabel Guanare en línea, desde la calle La Esperanza de Puerto Píritu, una calle que para pasar por ahí, ya le voy a contar, suéltalo.
2: Para Plataforma Ciudadana nos conseguimos en el sector La Planta, la calle La Esperanza, la calle que siempre tiene una esperanza. Y estamos con uno de los vecinos, quien hace algún planteamiento para las instituciones del Estado.
3: Hola, buenos días. Bueno, de aquí del sector La Planta necesitamos la limpieza de la quebrada otra vez, que van a venir, están llegando las lluvias y se necesita 3 lámparas. Por favor, abóquense a nosotros, ayuden en esas situaciones pues, que estamos pasando ahorita.
2: ¿Su nombre, por favor?
3: Isabel Guanare, 16067-349.
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1: Plataforma Ciudadana en la calle, suelta la batiseñal, chuchú, la batiseñal. Cuidado, Hidrocaribe, cuidado. El llamado para las autoridades de servicio público de la alcaldía de Peñalver para que manden la cuadrilla a la calle La Esperanza. Pasan cientos de personas por el borde de la quebrada hacia Santa Rosa, los abogados, y eso se volvió llena de monte, papá. Es necesario, la última vez hicieron una buena limpieza, y eso debemos decirlo, pero ahora el monte crece y hay que seguir limpiando. Así que bueno, mucha culebra, y no vaya a salir el gorila engorilao. Atención, Hidrocaribe, la quebrada Santa Rosa, ya que estamos por ahí, el llamado es para nuestra alcaldesa Yanet Calista. ¿Qué ha pasado con el trabajo de Hidrocaribe pendiente en la quebrada Santa Rosa con el desbordamiento de aguas negras? Ya la gente lo que está en Gorilá, en La Planta, en Peñalver, en ese sector pasan las cloacas en los patios de la casa. Por ahí hay niños, personas mayores. Y entre el monte y las aguas negras, la gente dice, ¿hasta cuándo? Preferimos que digan como Alf. ¿Cómo dice Alf?
4: No hay problema, Willy.
1: No hay problema, Willy. Ojalá los organismos digan eso. La alcaldesa con Hidrocaribe, póngase allí, alcaldesa. Exija que se haga ese trabajo. En la gestión pasada se hizo allí el coordinación con Hidrocaribe, con un bote de aguas que había allí, rota la tubería. Se arregló y se rompió más arriba detrás del pastor. Así que ese río, que eso parece, es el Yuraxi Park. Sale el gorila en Gorilao. Mira, cuidado al tío Chuchu, no lo voy a agarrar el gorila de noche. Y lo agarre así. ¡Racata! ¡Agua! 9:23 minutos de la mañana, marcando nuestro digital en cabina, transmitiendo desde pleno corazón de Puerto Píritu a través de la señal de Tropical 98.5 FM. 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
1: 9:31 minutos de la mañana, marcando nuestro digital en cabina, 360 grados y una vista increíble de nuestra hermosa ciudad. Se fue internet, nos caímos a internet, pero ya vuelve internet, se cayó internet, estamos esperando la señal de internet para seguir en el TikTok Live. Ahí vamos a tratar de ubicarnos en el live, chuchu. 9:32 minutos de la mañana, recuerden nuestro número de contacto 0424-823-9890. Bueno, informaciones también en el municipio. El día de ayer, pues, la alcaldesa Calista hizo un reconocimiento al trabajo, la constancia de Poli Peñalver. Bueno, le dieron uniforme nuevo a los muchachos, ¿vale? Le dieron uniforme de Poli Peñalver. Informes para bueno, hacer un mejor trabajo, ¿verdad? Entonces, bueno, importante ello. Anunciaron también la creación de la policía turística. Ahora, me parece entonces positivo porque debe ser que hay mayor ingreso en Poli Peñalver. Porque de no ser así, entonces es sencillamente palabras al vacío. ¿Por qué? Porque tener una brigada de policía es constituirla con las herramientas necesarias. Y según en Poli Peñalver no había mucho efectivo, ni siquiera para consolidar la policía de tránsito, que es tan importante. Pero si hoy existen funcionarios y ha habido mayores ingresos, chévere cambur, qué bueno, claro que sí. Siempre es importante la policía de orientación y ayuda, por supuesto que sí. Bueno, seguimos también con informaciones. Hoy es día de la festividad de la Virgen de la Misericordia. Oye, gracias, Yulixa. Gracias por eso. Tenemos otras informaciones por acá. Vamos a buscar nuestro portal de información. Dice lo siguiente: el Instituto INAMEP alertó el fenómeno climático del Niño. Se mantiene en una escala de intensidad muy fuerte estos días, ¿ok? Así que tome sus precauciones. Vaya con ropa fresca. Si sale a la calle, coloque ese bloqueador. Hoy no hay mucho sol. Nublado Puerto Píritu, pero es importante que tome siempre sus precauciones, ¿ok? Porque uno nunca sabe, ¿vale? Mucho cáncer de piel, hoy Día Internacional de la Investigación del Cáncer, mucho cáncer de piel y es precisamente por la gran exposición al sol. 9:34 minutos de la mañana, saludamos a Joan Palmar, saludos Joan. Joan Palmar, también para Diana, todos en sintonía de Tropical 98.5 FM, reportando. Nos vamos con otro tema musical, pero antes, recuerden, llegaron los electrodomésticos de todo tipo, lavadoras de todos los tamaños y capacidades, neveras, refrigeradores, los aires acondicionados de ventana, de split. 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

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En el Señor de los Anillos. 9:36 minutos. Suéltalo, Chuchu.

0: escucha. 9:44 minutos de la mañana, marcando nuestro digital en cabina. El día nublado, el mar apacible, tranquilito, al fondo hacia la isleta. Completamente nublado y luego luz. Desde aquí estamos visualizando las gotas que están cayendo hacia Barcelona. Ay, Chuchu. Mira, Chuchu. La vista de águila, que sea la vida del águila, chico. Y ese no come apiste, ¿no? Ese es lo que le gusta, es comer puro, tú sabes, pura lisa. Él está cazando lisa porque ese mar está tranquilo. Bueno, no, en el mar no hay lisa, sino que en la boca. Ese está en la boca de la laguna, ¿vale? Bastante lisa está pasando ahorita en la boca de la laguna, ¿vale? Hay que ir a pescar lisa. Así, y a Elisa, y a Isa. Ay, Dios mío. 9:45 minutos de la mañana, nos dice Ventana Deportiva. En la cancha de las Mercedes, voleibol femenino, categorías U17, U15, Copa Fernando Peñalver. Este fin de semana, actividad en la cancha de las Mercedes de Puerto Píritu. Gracias, Ventana Deportiva. También estará activa la Liga de Softball, don Fernando Peñalver. Así que bueno, deporte este fin de semana, recuerden. Y también está la consulta popular, ¿verdad? La consulta que saca el gobierno hacia las comunidades puedan votar por qué proyecto, el que más votos tenga, el proyecto que se ejecuta. Creo que financian hasta $10,000, pues, según BCB, ¿no? De esos proyectos. Voy a nombrarle los proyectos que aparecen en la página www.consultapopular.cne.gob.ve. El portal del CNE, ¿verdad? Sale la consulta popular. Sí, oye, este portal lo abrieron, ¿vale? ¿No será que ponen por ahí las actas? ¿Qué será la vida de las actas? Ya la diabla de las actas, ¿vale? Pero bueno, vamos en paz, vamos en tranquilidad. Bueno, según la consulta popular, en Puerto Píritu los proyectos presentados son 7. Asfaltado de 2 calles del sector parcelamiento. Adquisición de un espacio para la instalación de la Casa de Paz, donde va a funcionar los jueces de paz. Dotación de un ecógrafo y equipos básicos al CDI Diego Salazar. Sustitución de 8 aulas de techo, de 8 aulas y el techo de la cocina de la unidad educativa Ezequiel Zamora. Techado de la cancha de la escuela bolivariana Cecilio Acosta. Son los proyectos que van a consulta popular la próxima. También la compra de cemento, láminas y zinc y tanques para almacenar agua. Mucha gente con esta lluvia tiene el techo de zinc, muchas casas, y llueve más adentro que afuera. Este es un problema grave, porque no hay cosa más que le pueda causar a uno tristeza que esté un palo de agua y uno está corriendo por ahí. Pon la olla por aquí, la olla por allá, el balde por aquí, cayendo gotas que está en el cuarto. Esto es importante. También la reparación de 37 embarcaciones lacustres. 45 marítimas para la comunidad pesquera de Puerto Píritu. Son los proyectos que usted puede consultar en la página www.consultapopular.cne.gob.ve. En esa votación, eso es descentralizar recursos a las comunidades. Hasta $10,000 lo ejecuta la propia comunidad, ¿verdad? Y esos proyectos. Ahora, yo me pregunto, si las comunidades hacen estas propuestas, el Estado venezolano no sabe que un ejemplo, que el CDI, ¿verdad? Por decir aquí alguno, vamos a buscarlo por acá, a instalación de la casa, que el CDI Diego Salazar, que está en el bulevar, no tiene ecógrafo y equipos básicos. El Estado no sabe que 8 aulas y el techo de la cocina de la unidad educativa Ezequiel Zamora necesita reparación. No saben que el techado de la cancha de la escuela bolivariana Cecilio Acosta es una necesidad. O el techado de la cancha Las Mercedes. Y no lo digo por el municipio. El municipio hay cosas que puede hacer y otras cosas no. Pero es el Estado venezolano, ¿verdad? Gobernación, gobierno nacional, descentralicen los recursos hacia las alcaldías para que tengan recursos para que haga esto, para que puedan hacer estas obras. Eso es importante. El municipio vive de la recaudación comercial. Ahora, si José se desarrolla, va a entrar recursos al municipio. Ahorita se está preparando el presupuesto, deberían de estar preparando el presupuesto 2027. Pero saben ustedes que los presupuestos de los municipios son netamente operativos. O sea, todo lo que se va a hacer y se va a gastar de acuerdo a los ingresos del municipio para mantener el municipio operativo, en limpieza, en seguridad, en deporte, en distintas áreas. Pero para grandes inversiones, obras, no hay. ¿Sabían ustedes eso? Entonces se pelean tanto un municipio, debe ser porque hay que ser muy buen gestor. Y si ahorita existe un gobierno que es revolucionario en el municipio, regional es revolucionario, nacional es revolucionario, debería hacer una revolución en Puerto Píritu de obra. Y nosotros diríamos, felices, qué chévere. Pero no está sucediendo. La realidad es la realidad. Pero no está sucediendo. 9:50 minutos de la mañana, marcando nuestro digital. Ya llegando al final del programa por el día de hoy, queridos amigos. Estuvimos trabajando para todos ustedes en la dirección general, Jonathan Rond. En la administración, María Eugenia Mejía. En la producción, José Brito. Y el terrible Chuchu. Saludo para Olga Zamora, la madrina de Chuchu. Vale, Olguita, vale, saludo para Olguita. En el sector Peñalver, esa dama siempre sonriente, ¿verdad? Orgullosa de sus nietos. Saludo para ella, para Olga Zamora. También, por supuesto, para nuestra queridísima Hermelinda de Mesón. Estamos preparando un programa especial, Chuchu, para la próxima semana, homenaje a la señora Josefina Guariguata. La próxima semana vamos a tener un programa especial, homenaje a ella. Y quienes tuvimos el placer de compartir con ustedes, el que come fororo, Chuchu. Y este es su servidor, Humberto Guerra, programa de producción nacional independiente, certificado con el número 36.304 del Ministerio de Información y Comunicación de la República Bolivariana de Venezuela. Dios bendiga Venezuela, Dios bendiga Puerto Píritu. Mañana, William Vargas y su nueva generación. Llévatelo, Chuchu.
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0: despliegue extraordinario para cumplir con la caracterización del ganado de nuestro estado Anzoátegui. Estamos en esta unidad de producción con cerca de 300 animales que tienen aquí, con los cuales ya nosotros estamos superando los 133.000 animales caracterizados en el estado Anzoátegui. Es importante decir que estamos trabajando en función de una estimación de 580.000 animales, que es la última caracterización del año 2015. En base a ese dato, estamos haciendo esta caracterización. Tenemos hasta el 18 de diciembre para cubrir la caracterización total en los 21 municipios del estado Anzoátegui. ¿Y por qué estamos aquí en Píritu? Porque el día de hoy nosotros estamos certificando que Píritu es el primer municipio que cumple con la meta estimada. Eran casi 4.000 animales que teníamos estimado caracterizar y ya se han caracterizado más de 5.000.
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¿Qué tal, gente? 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

0: Esta es la hora tropical. 2:41.
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